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0: Hola, hola, ¿qué tal? Muy, pero muy buenas noches. ¿Cómo están en este día sábado? Sábado 9 de mayo. Arrancando hoy esta primera horita. Les damos la cordial bienvenida a todos los que están conectados en nuestras diferentes plataformas, donde quiera que se encuentren. Le mandamos un cariñoso saludo y agradecemos su grata preferencia. Estamos completamente en vivo, 23 horas en punto, aquí desde el estudio número 1 de Retro Plus, disfrutando Master Mixer versión sábado. Muy, pero muy buenas noches a todos los conectados, donde aquí disfrutamos de la buena música, buen ambiente, buen sonido, buen chat y quién sabe alguna cosita más. Muy buenas noches a todos los amigos fijos ahí del staff de Retro Plus. Muy buenas noches ahí a la Nati, ¿qué tal Nati? A Alonso, a Jorge Morales, ¿qué tal ahí a Marisol Vargas? Muy buenas noches, saludos ahí para Iván. Bienvenidos todos, ¿cómo están? ¿Están preparados ya para otra nueva jornada? Para ver qué nos deparará este Master Mixer. ¿Están todos listos ya? ¿Preparados para disfrutar lo que nos tiene ahí preparado nuestro DJ del día de hoy? ¿Qué tal ahí Luis Albo? ¿Qué tal ahí Achira? Muy buenas noches. ¿Están preparados ahí para lo que nos va a preparar ahí nuestro DJ? ¿Quién está hoy?
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1: Eso, dejémonos llevar ahí por las mezclas de DJ Retro Plus.

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1: Muy buenas noches ahí para Joe Manero. ¿Qué tal, Joe? ¿Qué tal ahí el Pancho? Panchito, muy buenas noches. Hola, hola, Nelson.

0: Hola, hola, hola. Hola, DJ Alejandro, Diego desde Costa Rica. Saludos ahí para toda la gente de Retro Plus, Master Mixer, DJ Alejandro, toda la comunidad ahí. Saludos desde Costa Rica. Quisiera que me complacieran con David Gahan, algo que queremos escuchar de Page Mode, porque hoy está cumpliendo años, entonces para hacerle memoria. Gracias, saludos.
1: Un saludo cordial ahí para todos los que están ahí conectados. ¿Qué tal ahí, estimado Tech?
2: Buenas noches, DJ Ale. Un saludo para todos y gracias por las mezclas. Muy buenas.
1: Muy buenas noches ahí para la Joa. Joa, ¿qué tal ahí? Muy buenas noches. Haciendo interacción en esta noche. ¿Qué tal ahí, Juan Fica? Hace ratito no lo leí ahí, estimado. Hola, hola.
3: Hola, soy el Pera de Argentina. Comprometo a ser respetuoso y aceptar las normas del chat.
1: Listo ahí el amigazo ahí de Argentina. Le voy a enviar ahí el link para que pueda entrar. Le damos la bienvenida ahí a todos los que están ahí enviando sus audios y saluditos a esta hora aquí en el Master Mixer de día sábado.
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5: Hola a todos, René Segura desde Nueva Jersey, disfrutando su buena música con Retro Plus, el Master Mixer. Un abrazo a todos y respetando a todo mundo. Para eso estamos. Así, salud, un abrazo y saludos de la United. Que les vaya bien a todos.
1: Ahí el amigo ahí, desde tan lejos, pero que nos acerca ahí la buena música a esta hora. Hola ahí, estimado. ¿Quién más nos saluda por ahí en esta noche?
6: Buenas noches, DJ Alejandro y toda la comunidad. Excelente las mezclas y excelente las mezclas de bebidas. Hay que tener en cuenta eso también. Un abrazo.
1: Ahí está el estimado Iván de Argentina. ¿Cómo estás? Muy, pero muy buenas noches. Ahí mandan sus fotitos ahí todos los amigos que están viéndonos ahí a través de nuestro chat exclusivo. Seguimos acá disfrutando buena música. Hola.
7: Un saludo para mi vecina que estamos jugando en la noche acá, noche de alcohol y juegos.
1: Ahí la gente también manda saluditos a esta hora. Saludos ahí del Guachón. Saludos ahí a la familia desde Peñalolén.

0: Hola DJ Alejandro, ¿cómo estás? Acá desde Peñalolén, celebrando el Día de las Madres. Pucha, ojalá hoy hicieras un concurso porque están todos animados acá a concursar. Un abrazo, amigazo, muy buena la música. Y ojalá pusieras un bloque de música funk. Bye, bye.
1: Ahí saludando el amigo Joe Manero. Oye, a ver si más ratito ahí hacemos un karaoke, a ver si se animan algunos en esta noche. Oye, mandando audio, saluditos, se están prendiendo esta cosa. Muy buenas noches, hola.
2: Aquí, un saludito de Carlos Carrasco, de Lampa, celebrando el Día de las Mamás junto a mis hijos, Fernanda y Javier. Felicidades para todas las mamás de RT Plus. Que lo pasen súper bien en el domingo. Saludos.
1: Ahí está el saludito ahí de Carlitos Carrasco. ¿Cómo estás ahí, Carlito? Muy buenas noches. Oye, siguen llegando acá sus saluditos a través de nuestro WhatsApp retro y también a través de nuestro WhatsApp exclusivo.
3: Buenas noches para todos, Retro Plus. Desde Colombia nos estamos viendo acá. Muy buena música queremos de Michael Jackson. Gracias, feliz noche.
1: Saludo a Irianita.
3: A todos en el mundo entero. Feliz Día de las Madres. Gracias.
1: Ahí está saludando la Dianita también en esta linda noche aquí en Retro Plus. Sigamos bailando. Suelta la DJ. Este temazo, todos lo quieren bailar.

0: Buenas noches a todo Latinoamérica, mirando acá Retro Plus Master Mixer con las mezclas de DJ Alejandro. Estoy con mi señora, con mi hijo, así que bueno, saludos a todos.
1: Saludos ahí para Daniel, bienvenido Daniel. Hola, hola, hola a todos, ¿qué tal ahí René Segura? Ahí está el Joe Manero ahí en su fotito. Saludos nuevamente ahí para el Guachón desde Peñalolén, saludando ahí a la familia.

Un saludo cordial ahí para nuestro amigo Carlitos Ardiles. Nos alegramos ahí de verlo nuevamente. ¿Qué tal, Carlitos? Ahí nos manda saluditos desde Coquimbo. Un gusto saludarlo ahí, estimado Carlitos. Saludos ahí para la Mónica Jara. ¿Qué tal, Mónica? Ahí está el Juaco.

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0: Hola, hola, buenas noches. Escuchando aquí el programa, nunca me lo pierdo. Me encanta el programa La Retro. Quisiera que me pasen un tema de Roxette. Soy Eli, de Argentina, de Salta, La Caldera. Quiero mandar un saludo para mi marido, Walter, con el que estoy viendo el programa, para mis hijos, Leandro, Emilia, y para mi mamá, Ofelia. Un abrazo grande para ustedes y un programa muy lindo. Saludos.
1: Un saludo cordial ahí para nuestra amiga desde Argentina ahí mandando tu saludito. Oye, envíame ahí tu saludito a través de nuestro WhatsApp retro.
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2: Ya estamos de vuelta aquí con los saluditos a esta hora aquí en Retro Plus, cuando faltan 25 minutos ya para las 0 horas, para que sea día domingo por este lado de Chile. ¿Cómo están? ¿Cómo están, amigos? Nuevamente les saludamos. Por acá también me dejan ahí sus saluditos. Hola, hola.
3: Ahora con la pandilla vamos a jugar mala leche con plátano. Sí, señor. Sí, señor.
2: Oye, la gente prendida ahí, haciendo con Retroplas de compañía. Muchas gracias ahí por la preferencia. Un aplauso ahí para todos ustedes. Oye, ¿le gustaría? Ahí están pidiendo karaoke. ¿Le gustaría ahí un ratito de karaoke para poder ordenarlo? Ahí los voy a leer, ¿ya? Ahí los voy a leer. Para eso tienen que comunicarse con nosotros a través de nuestro WhatsApp Retro, o a través de quien están ahí en nuestro grupo exclusivo.
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2: Hola, muy buenas noches, saludamos ahí a Claudio, saludando, ¿qué tal, Claudio? Gracias ahí por la música, gracias a usted ahí por la preferencia.

Muy buenas noches, ahí está saludando ahí a Wendy. Póngale, póngale. ¿Qué tal ahí, Huguito y Cristal ahí desde Argentina? ¿Cómo están ahí? Ahí están saludando. Ah, ¿quieren que salude ahí a DJ Retroplas? Ya, saluda ahí DJ Retroplas, por favor. Ahí en la pantallita. A ver, manda saluditos. Ahí está en pantalla. ¿Qué tal? Ahí le está saludando DJ Retroplas. ¿Cómo estás? Bien, bien. ¿Cómo están las pilas? Ven aquí con todo el power, ¿cierto? Muy bien, muy bien. Aquí estamos, junto a todos ustedes, entregándoles buena música y damos las gracias ahí a quienes hacen posible nuestros programas con locución en vivo. Oye, saludamos ahí a Imperio a la Carta. También saludamos ahí a los amigos de Transporte Solano.

0: Vamos a colocar ahí el código QR para que quieran comunicarse con nosotros. Porque... Solamente se lo dejo a ustedes. Si quieren karaoke, ahí los leo, ¿ya? Si no, vamos a la música nomás. Ahí se va a entender, ¿ya? Levante la mano ahí los que quieren karaoke o los que quieren música. Un abrazo ahí mandamos a todos los amigos. ¿Cómo están ahí todos? 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

ya, ahí lo estamos leyendo, amigos. Ahí tenemos. Ahí lo estamos leyendo. Ahí la gente se está manifestando. Hay algunos que prefieren karaoke, hay algunos que prefieren solo música. Muy buenas noches, soy de Colombia. Un gran saludo, gracias ahí por la buena música. Muy bien. A quien saludamos ahí desde Colombia, ahí con el Nick Mordo. ¿Qué tal, Mordo? Saluditos. Un saludo ahí para Marcos, saludando ahí a Marcos desde Brasil. Un saludo ahí a los amigos desde Brasil también que nos ven mucho. Ya, saludos ahí para René Segura.

Ya, vamos a hacer algo, miren, vamos a hacer algo. En este ratito vamos a ir a música. Y si juntamos ahí unos 5 o 4 candidatos para el karaoke, la hacemos ahí en un ratito, en una media horita, para hacerlo dinámico, ¿ya? Pero para ello tienen que comunicarse a nuestro WhatsApp. Ahí, el que aparece en pantalla, a ese código QR, ¿ya? Para los que quieren participar. Ya, para los que quieren participar ahí, se comunican con nosotros, ahí a través de nuestro grupo.

o también ahí a través de, bueno, es mejor ahí a través del código QR que aparece en pantalla. Los que quieren participar me dicen, oye, quiero cantar esta canción, que sea, por supuesto, dentro de la línea del canal. Puede ser en español, puede ser en inglés, puede ser un rock latino, puede ser alguna onda kitsch. Y si tú quieres y te animas, con unos 4 o 5 candidatos la hacemos y me mandan ahí su canción favorita, ¿ya? Y allí, cuando se haga el karaoke, diremos las instrucciones de solamente colocar ahí un extracto nomás de la canción, ¿ya? Hagamos eso, ¿ya? Muy bien. Los que quieran participar en el karaoke, me envían ahí un mensaje al privado a través de nuestro código que aparece ahí en pantalla, ¿ya? ¿Qué tal, Alexis Ursúa? ¿Qué tal? Muy buenas noches, bienvenido a Master Mixer aquí en Retro Plus. Entonces, para los que quieren participar, me envían ahí un mensajito al código QR que aparece ahí en pantalla, ¿ya? Vamos a la música, a disfrutar en este ratito. Vamos con este buen ritmo, a ver qué nos depara.

Un saludo aquí para la gente de Salta, Walter de Argentina. Un saludo ahí para la gente linda ahí desde Argentina. Saluditos. Ya se viene el karaoke. Ya tenemos ahí algunos voluntarios para el karaoke. Así que ya se viene. Para los que me dijeron que sí, ahí a través del código QR, mándeme ahí su canción favorita. Puede ser una en inglés, puede ser ahí un rock latino, puede ser ahí una onda kitsch, puede ser una onda así como merengue, como este. Mándame ahí, solo que tenga que ser fácil de buscarlo para poder ahí hacer el karaoke ya. Mándame ahí tu sugerencia para todos los que se animan a karaokear en esta noche.

0: Buenas noches, Retro Plus. Buenas noches. No sabía que ustedes tenían radio. Yo lo busqué aquí en Google y me dice sí, que es Retro Plus Radio. Me ha sorprendido, de verdad, y Alejandro. Es Carlos que te habla, el muchacho que siempre le habla de aquí, de República Dominicana. De verdad, me ha sorprendido mucho que ustedes tengan Retro Plus Radio, de verdad. Estoy feliz.
1: Hola, Carlos, ahí desde República Dominicana. Sí, hay algunas aplicaciones ahí que han hecho que en Retro Plus solamente salga audio. 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
1: Hola, desde Argentina nos mandan ahí saluditos. Hola ahí, la Estela, saludando ahí a la Estela. Saludando a toda la gente. Oye, ya se viene ahí. Y ahí tengo, a ver, dos voluntarios ya, seguros, para el karaoke. A ver si alguno más se anima, a ver. Hola, muy buenas noches. ¿Puede poner ahí algún temita de Fey? Sí, por supuesto. A ver si se anima ahí para poder karaokear en esta noche. Huguito de Argentina, oye, ¿te gustaría ahí karaokear ahí, Huguito? Ahí te dejo la invitación. Temazos, ahí nos manda saludito ahí desde Chile, saludando. Oye, poniéndome al día ahí con los saluditos que nos llegan ahí a través de nuestro WhatsApp.
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1: Saludando ahí desde Río Bueno, nos saluda ahí Constanzo Dani. ¿Qué tal, Constanzo? Primera vez que escucho ahí o leo ese nombre. Buena. Saluditos ahí para todos.

Oye, siguen llegando aquí más saluditos. Agrégame ahí al chat, soy Seba de Córdoba. ¿Qué tal ahí, Seba? Oye, mándame ahí un audio presentándote. Ahí te voy a enviar ahí las instrucciones ya. Para todos los que son nuevitos y quieren entrar ahí a nuestro chat exclusivo. Ahí están las instrucciones. Pásame el saludo. Hola ahí, Estela. Ahí repito de nuevo el saludito. Estamos acá en Argentina. Ahí saludando ahí a Estelita. Desde Argentina, y manda la fotito. ¿Qué tal? Estela desde Argentina. Un saludo ahí para mi cuñado Richard. ¿Qué tal ahí, Richard? Saludando ahí, lo saluda la Janet. Ya, vamos a más música. Ya se viene el karaoke.

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1: Hey gente, bienvenidos a 1985. Probablemente esta sea la última generación que valió la pena.
2: Y te preguntarás por qué. Básicamente fuimos la última generación que nos criaron a la antigua.
3: Nacimos entre 1950 y 1990. Y éramos de otro planeta.
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1: 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Ser vagos era una deshonra.
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0: Ya estamos de vuelta aquí en RetroPlus para seguir haciendo interacción contigo aquí en el programa discotequero del fin de semana llamado Master Mixer. Nuevamente saludamos a todos los que se van uniendo en este ratito ahí a la programación de este día sábado para domingo. Ahí aparece nuestra cortina ya que indica la linda interacción en esta noche. Vamos a seguir aquí disfrutando junto a todos ustedes. Nos siguen enviando ahí sus saluditos. A ver, ¿quién nos manda saludito acá por este lado? ¡Aló!
1: Hola, soy Mateo de Bariloche. Me gustaría que me arreglen al ruco. Yo voy a respetar las normas. Muchas gracias.
0: Muy bien ahí, estimado amigo Teo ahí desde Argentina. Ahí lo estoy saludándolo, muy bien. Respetando las normas y se compromete a eso. Muy bien, ahí entonces le voy a enviar ahí su respectivo link para que entre al grupo. Y por supuesto ahí se presenta con todo respeto y le vamos a dar ahí la bienvenida, ¿ya? Muy bien, ha llegado el momento para ahora disfrutar con todos ustedes, a disfrutar nuestro momento que se está transformando en algo necesario. ¿A qué nos referimos? Nos referimos al espacio que de alguna manera nos hace llevar ahí a un buen momento, nos hace llevar ahí a un buen recuerdo. Tengo por aquí también otro audio, a ver qué nos dice. Aló, hola.
2: Hola, soy Seba de Córdoba, Calamuchita. Obviamente vamos a respetar las normas y estamos acá siguiéndolo en Metro Plus. Aguante la retro.
0: Muy bien ahí, estimado, muchas gracias. Ahí entonces mandó el saludito. Cantero, ahí nos mandó saluditos el Cantero. Bienvenidos todos ahí a quienes hoy día están haciendo ahí interacción con nosotros. ¿Qué vamos a hacer ahora? Seguir interactuando. ¿Qué es lo que se viene? Bueno, se viene el espacio de karaoke. Así es, ahí aparece en pantalla. Nuestro karaoke, sí. Oye, ¿te gusta cantar o no te gusta cantar? ¿Te gusta a ti o no? Yo creo que sí, así que te animamos. Ahí aparece el código QR en pantalla. Si quieres animarte, envíame a través de ese código QR que aparece en pantalla. Todavía quedan ahí algunos cupos. Vamos a hacer aquí una media horita para poder disfrutar de los karaoke, ¿ya? Así que envíame ahí tu sugerencia, una canción. Puede ser ahí un rock latino, puede ser ahí una onda kitsch. Ahora, si quieres animarte a cantar en inglés y quieres hacerlo, por supuesto, ahí envíame entonces tu sugerencia de tu canción favorita. Lo único que te pido es que tiene que ser una canción conocida internacionalmente, ¿ya? Para que aquí la podamos buscar con mucha facilidad, que sea conocida, ¿ya? Ya, vamos a la primera canción, porque el primero que se comprometió nos dijo, oye, yo quiero cantar la siguiente canción aquí en el karaoke de Master Mix. Así que vamos a continuación a dejar a los Rodríguez que nos van a cantar una bonita canción en el momento del karaoke. Esta canción se llama Mi Enfermedad. Vamos a escuchar cómo la canta ahí el amigo o amiga que se anima ahí a cantarlo. Ya, vamos.

Muy bien ahí el amigo, cantándonos ahí el karaoke, esta canción de los Rodríguez, Mi Enfermedad. Anímate a cantar con nosotros, canta tus canciones, envíame ahí tu audio, dime tu canción favorita.

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1: Muy bien ahí, muy bien. Esta canción pertenece ahí a Andrés Calamaro, Mi Enfermedad, cantado aquí por los Rodríguez. Oye, viene ahí el Iván. Buena, buena, buena, buena. ¿Qué les pareció a los amigos valientes que están ahí haciendo el karaoke en esta noche? Vamos a irnos con otra canción que se van ahí a aprender, a ver. Vamos con otra canción que también me la pidieron, así que prepárate a cantarla, karaokea con nosotros, aquí en Retroplast.

0: Buena ahí, a dúo cantando muy bien, motivándose. Vamos con otro, a ver quién se animó.
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0: Animándose ahí los amigos, muy bien ahí el Iván. Eso, muy bien. A ver quién canta por acá.
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1: Vamos con otro, a ver, ¿qué tal ahí? Muy bien la Marisol.

0: Claro.
1: Oye, buena ahí, los estimados amigos. Buena, buena, buena ahí, cantando el karaoke en esta ocasión. Oye, están prendiéndose todos con esta canción.

0: Buenas noches, Diego Alejandro. Quisiera pedirle un temita de los Abuelos de la Nada, Mil Horas, para karaokear aquí. Saludos a toda la comunidad Retroplas, desde el sur de Chile, Villarrica. Sigan pasándolo excelente. DJ, como siempre, luciéndose en las mezclas y haciéndonos pasar una noche increíble, como siempre.
1: Muy bien, ahí el amigazo también, ahí se animó. ¿Cuál me viste ahí de los Abuelos de la Nada?
0: Buenas noches, DJ Alejandro. Quisiera pedirle un temita de los Abuelos de la Nada, Mil Horas, para karaokear aquí.
1: Ya, de los Abuelos de la Nada, a ver. Mil Horas, listo, ya. Ya, y la vamos a colocar. Oye, en delante también nos envió ahí un audio el Vito. A ver, escuchemos al Vito. Buena ahí el amigo Vito. Oye. Oye, escuchémoslo de nuevo, a ver.

Oye, se animó ahí con la canción de Los Rodríguez, Mi Enfermedad. A ver, escuchemos, a ver quién se animó aquí a través del grupo O.

Oye, todos ahí, oye, le encantó esta canción, parece del karaoke, ¿cierto? Muy bien. A ver qué nos dice Nelson. ¡Hola! Borracho y loco nomás.

Oye, tienen razón, no se escucha nada, no se escucha nada. Yo juraba acá que se escuchaba. A ver, ¿qué hacemos? A ver. Espérenme un ratito,

Ya, lo que pasa es que me lo tienen que enviar ahí. Bueno, envíenmelo ahí a el WhatsApp que aparece ahí en el código QR. Ahí tuvimos un pequeño fallo técnico. Bueno, esperamos solucionarlo, pero... A ver, no sé por qué no se escuchaba. A ver. Vamos a esperar a ver... Espérenme un ratito, a ver. Oye, esto de los programas con locución en vivo, bueno, esto es lo que sucede.

Yo creía que se escuchaba, pero no se escucha. Ya, envíemelo a través del código QR que aparece ahí en pantalla, ya.

Oye, no se escuchó nadie, nadie, nadie. Ya, vamos con otro temita, ya, el que me pidieron. A ver qué pasa con este, ya. Vamos con otro temita.

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1: Muy bien, ahí, ahí, el Iván. A ver, el Joey, dígame si se escuchan ya.
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0: Oye, todos prendidos ahí con el vito, muy bien. Ah, buena, buena. Ahí se escucha bien o no, ¿se escucha? ¿Se escucharon bien, gente, o no?
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0: Oye, todos prendió con esta canción. Oye, envíamelo a través del código QR ahí en interno, ¿ya? Esperemos que se hayan escuchado bien ahí, chicos y chicas.

Oye, felicitaciones ahí a los que se animaron el día de hoy a cantar en el karaoke. Un aplauso ahí para todos ustedes.

0: Oye, ¿qué les pareció el karaoke en esta noche? Oye, buena, buena. Oye, los felicito, ahí los chicos. Hasta algunos ahí tiraron hasta, oye, a dúo, cantaron entre tres. Oye, muy bien ahí el karaoke, muy bien ahí, muy bien. Los felicito, chicos. Cada vez más perfeccionándose ahí con el karaoke. En esta noche disfrutándola, buena, buena, buena. Todavía aquí, por acá, están ahí disfrutando ahí el temita. A ver, ¿qué escuchemos?
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0: Buena, buena ahí los chicos. Buena, buena, buena. Les gustó, ¿ah? ¿Eh? Oye, varios ahí teniendo ahí sus apuntes. A ver la Mónica, a ver.
1: Oye. Me amo.
0: La Mónica dice que se ama. Oye, aquí, a ver, reviviendo algunos audios que parece que no se escucharon, a ver.
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0: Ya, ese sí salieron, eso sí. Con las anteriores canciones. ¡Ah! Se perdió el WhatsApp. ¿Qué pasó? ¿Qué pasó?

0: Muy bien ahí también el Nelson en esta noche, muy bien ahí también el Nelson. Ya, de esta manera entonces hemos puesto punto final hoy a este experimentado karaoke que cada vez lo estamos afinando un poquitito más en esta noche de día sábado para domingo aquí en el Master Mixer. De nuevo no se escuchó, parece. Ya, vamos a tener que revisar eso para futuras emociones. Ya no se escuchó. Ya. Bueno, seguimos acá. Vamos a amenizar aquí con buena música, ya. Creo que todavía tienen ganas de seguir ahí cantando con buena música. No se escuchó, ya, no se escuchó. Pero bueno, ahí vamos a mejorar para futuras emisiones lo que fue hoy día el karaoke. Ya, ¿le ponemos punto final en esta noche? Sí, vamos a tener que afinar ahí algunos detalles. Se escuchó bajo ahí el DJ, dice, a ver. Por el amigo Nelson. A ver, escuchemos. ¿Ya quieren escuchar a Nelson?
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0: Y ahí estaba cantando el amigo Nelson. Ya los últimos ahí en esta noche.
2: 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Por eso se salió WhatsApp.
0: Sí, yo de manero, sí. Ya, oye, ya quieren rock and rollar entonces. Vamos entonces a disfrutar aquí. Ya, para todos los que se animaron en esta noche, se animaron a karaokear, les voy a regalar ahí su canción favorita discotequera, ¿ya?

0: Ya, partimos con el temita ahí que nos mandó ahí el amigo Joe Manera. A ver, hola.
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0: Oye, todavía ahí, siguen cantando el temita ahí de los abuelos de la nada. Ya, ponemos punto final a nuestro karaoke de hoy. Fue algo cortito para quedar ahí con gustito a poco. Ya. Ahora, ¿con qué nos vamos? Bueno, vamos a ir a bailar con el resto de la noche que nos queda para seguir bailando, ¿ya? Para todos los que se animaron, voy a premiarlos ahí con sus canciones discotequeras. Si las tengo acá en video, la podemos programar ya. Así que ahí me envían a través del código QR que aparece en pantalla, me envían ahí sus sugerencias ahí para poder programar ya. Arrancamos el siguiente set con estos clásicos.

0: Todos ahí bailando al ritmo de la gran Rafaelita Carrá. Ahora todos a cantar y a bailar estos clásicos en un mix de los grandes Gypsy King. A ver si te animas. A ver cómo se llama esto que se está viendo por allí. ¿Te animas a bailarlo? ¿Te animas a cantarlo?
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0: Hola, buenas noches. Soy Andrés, soy de Bariloche y acepto las normas.
1: Bienvenido y estimado

0: ¿Han soltado la guerra?
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0: Hola, soy Patricia de Paraná, Entre Ríos, una provincia de Argentina. Saludos para todos lo del grupo, del chat. Saludo al conductor. Muy buena la música que pasa el DJ. No se olviden de mí, ya me tienen acá agendada. Así que saludo y me comprometo a respetar las normas del chat y a ser respetuosa.
1: Bienvenida y estimada, ahí le envío su respectivo link, bienvenida. Saludos ahí a todos los que se están uniendo en este ratito. Oye, no he saludado ya a la Andy, ¿qué tal Andy? Buenas noches Andy, no la había visto, no la había leído, ¿cómo está usted? Saludo ahí al Grob, Alexis Ursúa, muy buenas noches, a Nelson, saludos ahí a Horacio. Muy buenas noches a todos.

que vuelvan los lentos. En este instante, nos enamoramos y disfrutamos de todo el romanticismo. Aquí en Master Mixer.

Oye, aprovechamos de mandar saluditos. Último saludito acá que me llegan. Muy buenas noches. Quiero mandarle ahí un saludito ahí a Nancy Araneda. Un saludo especial ahí a Nancy Araneda. Me encargan de parte ahí de Eduardo.

muy buenas noches ahí para Joe Manero. Oye, te pasaste, Joe Manero. Muchas gracias ahí por la buena onda. Contratado ahí para los karaokes también ahí el Joe Manero. ¿Qué tal ahí, Horacio? Saludando.

Un saludito ahí de parte de César. Mandamos ahí un saludito a todas las mamitas. En especial ahí a Mónica Cerón. Saludito ahí a Mónica.

0: viéndolos, mandándoles abrazos bien abrigaditos. Lo hemos pasado pero espectacular en el día de hoy, como siempre, de lujo. Me gustaría pedir un temita de Faith No More, si es que es posible. Muchas gracias.
1: Hola Grace, muy buenas noches. Gracias por ese audio saludito.

0: Divinos amigos, amigas, ya nos estamos despidiendo. Quiero dedicar estos minutitos para, si quieren dejar ahí algún saludito y no lo han podido hacer, últimos saluditos para poder en este ratito despedirnos. Aprovechen este ratito. Dime, necesito saludar a alguien. Mándame un audio y ahí lo podemos escuchar todos juntitos. Últimos saluditos, últimos momentitos del Master Mixer de este día sábado, que ya pasó ya para día domingo ya. Domingo 10 de mayo. Oye, un saludito ahí para todos. Joa, un saludo ahí para Joa. Buen descanso, nos dice ahí Marisol Vargas. El Patito. ¿Qué tal, Patito? Nelson Gamín. Buena onda ahí en Nelson. Nelson, ¿de qué parte eres? También nos saludó ahí la Celia. La Celia creo que es de Chile. La Celia también ahí estuvo opinando también ahí. Si no he saludado a Andy, la vuelvo a saludar ahí a la Andy. ¿Qué tal, Andy? Buenas noches. Un saludo ahí, me dicen, a la familia Miranda Fernández ahí en Talca. Escuchando ahí el mejor repertorio, disfrutando del día de hoy aquí en familia, saludando. Un gusto ahí para Alexis Ursula, saluditos. Gracias DJ Alejandro por la buena música. Marisol Vargas por acompañar esta noche, saludos ahí a la comunidad Retro Plus. Nos saluda ahí Alexis. La Celia dice, los lentos nunca pasan de moda. Qué bellos recuerdos, sí, con esto nos enamoramos todos, nos emocionamos.
1: Que vuelvan los lentos. En este instante nos enamoramos y disfrutamos de todo el romanticismo aquí en Master Mixer.
0: Así es, todos nos emocionamos, todos enamoramos con estas bonitas canciones.

La Celia dice, es de Jumbel, junto y a mi esposo disfrutando de este Master Mixer. Muchas gracias ahí por la preferencia ahí. Entonces ahí para la Celia. La Celia ahí desde Chile en Jumbel. Oye, estuve cerquita ahí de conocer Jumbel. Ahí en un lugar llamado Campanario. Tuve la oportunidad ahí de vivir un añito. Jumbel estaba ahí cerquita, ¿cierto, Celia? Cristian Cruces. Cristiancito. Muchas gracias ahí por tus palabras también. Al Groove. ¿De qué parte es Al Groove? ¿Cómo se llama ahí Al Groove? Saludo ahí, ahí saludamos a la Andy. Muchas gracias por tus palabras ahí, Nelson. Oye, hoy día se pasaron bastante ahí. Los felicito con el karaoke. Todos ahí estamos afinando motores en el karaoke. Se merecen un gran aplauso todos los que participaron, los que hoy participaron y los otros programas que también hemos hecho. Un aplauso ahí para todos los que han participado en potenciar en nuestro karaoke.

Muchas gracias, Iselia. Muchas gracias ahí por el ofrecimiento. Sabes que estuve viviendo ahí un añito ahí en la octava región. Me encantó. Estaba cerquita ahí de las... de las lindas cataratas ahí que se ven.

Muy buenas noches entonces para todos, para todos los que se van sumando hoy día y a los que también ahí están haciendo zapping, descubriendo este canal. Muy bien, muchas gracias. Muchas gracias también, dice la Grace. Gracias a ti también, Grace. Ustedes también se pasan. La pasé genial, ahora a descansar. Aunque, como siempre, ahí me quedo prendida. Nos quedamos prendidos. Oye, sí, después cuesta poder dormirnos. Cuesta poder ahí conciliar un poquito el sueño. Vamos a tener que acostarnos más temprano. Muy bello, acá tengo en vista el volcán Antuco. Uy, qué lindo. Lindo lugar ahí, Celia. Ah, claro, por allá en Villarrica, lindo lugar también. Cerquita ahí de Puerto Varas. No haga pucherito ahí la Marisol Varga. Ahí también le enviamos un cariñoso saludo ahí a la Marisol. No Andy. Su canción va a finalizar el Master Mixer de hoy. Así que no se preocupe. Así que ya lo tenemos acá listito ya para poder cerrar nuestro programa.

La última canción que cierra el Master Mixer es la que vamos a disfrutar ahora. Que tengan muy buenas noches. Que descansen. Que tengan un buen domingo. Pásenlo bien. Perdónense. Aguenémonos si estamos enojados con alguien. Y soportémonos unos a otros. Chao, chao.

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